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0: un aplauso muy, pero muy fuerte para Euge Quevedo.
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1: Turrología de la Joaqui es un manifiesto musical donde la cantante se consolida como referente creando sus propias reglas, lenguaje y códigos, mostrando seguridad y autenticidad con una mezcla de estética urbana y académica que podemos ver en su videoclip. La canción es un himno de empoderamiento que define el ser turra como una convicción, fusionando actitud callejera con elementos de validación propia y consolidando su lugar en la escena musical.

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1: Choca Choca es un potente himno bilingüe de pop latino y funk brasileño que une a Anitta y Shakira. Es la primera unión oficial entre la cantante brasileña y la estrella colombiana, muy esperada por sus seguidores. La canción se destaca por su mensaje de empoderamiento femenino, libertad y diversión, celebrando a una mujer segura de sí misma que domina la pista de baile sin rendir cuenta.

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1: Te contamos sobre Ba Ba Bad de Kiba, que es un éxito viral de dancehall que se convirtió en un fenómeno en TikTok y también en Instagram antes de su lanzamiento oficial, lo que generó una enorme expectativa. El remix eleva la versión original al incluir a la leyenda Saint Paul junto a Ryan Castro y Busy Signal, una unión que trasciende fronteras culturales mezclando el sonido de Medellín con el de Jamaica.
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1: Te contamos sobre Cómo Sería, de Alejandro Sanz y Manuel Turizo, que es una balada pop urbana sobre un amor prohibido y la fantasía de romper barreras por pasión. La canción está contada a través de un videoclip cinematográfico de atracadores de bancos que terminan en prisión, explorando la obsesión, frustración y la intensidad de un amor no correspondido. Cómo Sería fusiona el romanticismo poético de Sanz con el flow moderno de Turizo para crear una narrativa intensa y visualmente

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2: 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En noviembre pasado, Cruzando el Charco presentó Harto, una canción que marca el inicio de una nueva etapa en su carrera. Con un sonido crudo, directo y sin vueltas, Harto retoma la raíz más clásica del

0: cuarto, guitarras al frente, un tempo enérgico y la armónica como protagonista definen este single que suena a desahogo y vitalidad. Queríamos que fuera un tema que va para adelante, con una energía de esas que te sacuden, contó la banda sobre esta nueva propuesta.
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En portugués y también en español, la canción representa un puente sonoro entre dos culturas que comparten el ritmo, la pasión y, por supuesto, la energía de la música popular. El videoclip fue grabado en Miami bajo la dirección de Guillermo Figueredo, nada más y nada menos, reconocido por su trabajo con artistas como Farruko, Thalía y Gente de Zona. En él se retrata una fiesta tropical con elementos visuales que evocan el espíritu brasileño, como el churrasco y los bikinis, mezclados con el paisaje cosmopolita de Miami Beach, creando una experiencia

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1: Fuego en el Fuego, una de las canciones más icónicas de Eros Ramazzotti, es mucho más que un tema romántico, es una declaración de pasión hecha música. Lanzado en el 2000, dentro del álbum Stile Libero, esta canción marcó una generación y consolidó el estilo inconfundible de Eros, esa mezcla entre fuerza, ternura y entrega total, que lo hizo eterno en la escena del pop latino y europeo. En su letra, el fuego es metáfora y destino, una pasión que enciende, consume y transforma.

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1: Te contamos sobre Favorita del Gueto, que es el crossover número 12 de Big One, donde el productor argentino une fuerzas con la artista chilena Catelles y el artista WP. La canción se presenta como una propuesta de ADN callejero con una producción pulida, orientada a playlists actuales y consumo digital. Y tuvo una destacada recepción que elogia la energía y carisma de Catelles, así como la capacidad de Big One para articular sonidos internacionales en un tema que es sumamente pegadizo.

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1: Amenazi expresó que la canción Baby, estrenada en diciembre de 2018 junto a los reggaetoneros Nicky Jam y Farruko, representó una gran oportunidad para salir al ruedo internacional. Lo vi como una gran oportunidad al haber colaborado con artistas como Nicky Jam y Farruko. Son artistas con una trayectoria increíble y todo el mundo los conoce. Baby fue la brecha para que se abran dos o tres puertas. El artista sostuvo que el tema, en el primer mes, alcanzó 90 millones de reproducciones. Una barbaridad. Y ahora supera los 444 millones en YouTube.

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1: Aria Vega, Ryan Castro, la costañita, premio ni a la boca.

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0: Ángeles Azules.
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2: Chévere de Aria Vega es un éxito urbano y pop caribeño caracterizado por su ritmo contagioso, vibra festiva y su rápido ascenso viral.

0: poderosa conexión entre dos artistas colombianos que, desde distintos lugares y sonidos, comparten una visión auténtica de la música urbana y caribeña.
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1: María Becerra y Karina La Princesita celebran el éxito de su colaboración Vuelves Triste, una canción que combina sus estilos y voces que, si bien son diferentes, se complementan a la perfección. La canción aborda temas de desamor con letras sinceras y un sentido desgarrador, interpretadas con la fuerza única que caracteriza a ambas cantantes. Las figuras fusionan su sensibilidad y energía para dar vida a un tema que está conquistando a la audiencia desde su lanzamiento.

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1: Prince B lo hizo de nuevo. El mallorquín se metió en lo más alto de los rankings con Tubas Sin Fab, el tema más fuerte de su último disco, Afro Loba 25. Con este logro se afianza como el artista español más escuchado en Spotify y además confirma su impacto global en la escena musical. Además, el tema ya recibió disco de oro, un reconocimiento que certifica la magnitud de su alcance. Todo esto ocurre en paralelo a su A New Star World Tour, que sigue sumando fechas y sold out.

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4: 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Salud, muchachos. 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
3: Choca Choca es un potente himno bilingüe de pop latino y funk brasileño que une a Anitta y Shakira. Es la primera unión oficial entre la cantante brasileña y la estrella colombiana, muy esperada por sus seguidores. La canción se destaca por su mensaje de empoderamiento femenino, libertad y diversión, celebrando a una mujer segura de sí misma que domina la pista de baile sin rendir cuenta.

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2: Lo siento, I'm Sorry es una canción interpretada por la cantante mexicana Belinda, que forma parte de su álbum debut llamado Belinda en 2003 y es el primer sencillo de dicho trabajo. Es una versión en español original del tema I'm Sorry de Nika Newton. La canción tuvo gran popularidad en México, además alcanzó el puesto número 1 a nivel nacional en tan solo 6 semanas. Este tema marcó el cambio de ritmo de sus canciones, dejando de lado las suyas de cuando era una niña.

0: No, para. A ver, fuerte los aplausos para el Nico y para todo, qué locura, fuerte los aplausos.
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2: Te contamos sobre Ricky Martin, que relanzó su icónico éxito Vuelve en una versión de cumbia junto a Tini Stoessel y Los Ángeles Azules. Esta reinterpretación transforma la balada original de 1998 en un tema festivo y bailable, marcando una etapa de renovación musical, logrando gran impacto por la mezcla.

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1: 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Alejandro Sanz ha lanzado su nuevo disco Y Ahora Qué Más, que como el mismo cantante explicó en sus redes sociales en octubre, se trata de un disco que recoge todas las canciones que ya se conocen, más otras 7. Uno de los nuevos temas es Las Guapas, que sirve de sencillo principal de este nuevo lanzamiento y que habla de una relación que no funciona del todo, pero cuya pasión termina venciendo. Recientemente, Y Ahora Qué, le hizo merecedor de 2 gramófonos en los Latin Grammy 2025, uno por mejor álbum pop contemporáneo y otro por grabación del año, gracias a su canción Palmeras en el Jardín.

Tenemos la esencia, los reyes del perreo, Alexis y Fido, junto a Looney Tunes, Mad Music Baby, Hell Yeah, coexistiendo entre ustedes, junto a

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